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0: Hilda.
1: Mira, vendiéndolo tan mal.
2: Por favor.
1: Sí, defendéselo muy bien.
3: Sí, la verdad es que fíjelo bien, ¿eh?
1: Defendéselo muy bien.
2: Muy bien.
1: Fíjelo. Ana, y era una canción muy difícil.
3: Complicada, pero bueno, a mi voz vale para todos.
2: Horas y horas de ensayo.
1: Horas y horas de ensayo. Qué rapaz este pasé, ya está, hay tres meses.
3: Sí, estuve ahí tres meses ensayando.
1: Eleva ahí.
4: A mí eso me gustó, me mucho más canto, en serio.
1: Claro que sí.
3: Pues yo dije sí.
4: Sí, dar millones.
2: Muy bien.
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1: 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Esto
4: tiene lo esperamos, chapazo.
2: Parabéns.
1: Muy bien.
3: Muchas gracias.
2: Pintáchelo tan mal.
1: Claro, no estábamos.
2: Claro.
3: Aquí hay que ser humilde en esta vida.
1: Esta vida hay que ser humilde, como Isi.
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4: No me sale bien.
1: A ver si escuchamos en playback o no. ¿Qué va? ¿Con qué vamos ahora, Paco? Tenemos mensajes de

0: Claro que sí.
1: Sí, ese.
0: Ese.
1: Qué oído teño.
0: Ou tamén cortando lonchas de xamón. No supermercado. E agora o gran momento da noite. A segunda canción, a primeira foi a que interpretou Hilda. E agora esta sublime canción que vai interpretar Isi. Para todos vos.
1: Y si lo hace bien.
0: Para todos vos. Show alguien que acertó o actor. Claro que sí.
2: Sí, señor.
0: Y voy a decir quién es. A quién acertó.
1: ¿Quién?
0: Una ointe. Sandra.
2: Qué lista.
0: Sandra.
2: Que acertaches. Voz, que no
0: sé pues sí, claro que sí. A primero en acertar. Veña, vamos a la. Y el son también, también está gente acertando, ¿eh? Venga, vamos a la coa canción que esta sí que... Cuidado, perita en dulce. Vamos a la.
1: Esta es fácil.
0: Claro que sí. Damos ahí. Cuando usted quiera.
2: Calle voz. Play.
0: Play. Hachinai.
1: Pa'diante. Silencio.

0: Quijotes.
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0: Gossip.
1: Pues ahí tenemos esta canción que se ha concursado.
2: ¡Bravo!
0: ¡Bravo, bravo, bravo! ¡Bravo, bravo, bravo! ¡Cada un país animando. Se pone! ¡Bravo!
1: ¡Bravo! Sí. Oh.
0: ¡Bravo, bravo! ¡A mí no me pusieron aplausos enlatados, ¡Paco!
2: ¡Paco! ¡Paco!
0: Esto es un agravio comparativo,
3: Paco sabe que
0: esto es un agravio comparativo porque a mí no me pusieron los aplausos.
3: Gracias, gracias, gracias.

0: Para acompañarnos y por ensinarnos a mirar Puerto Marín y Castro Mayor con ojos de arqueóloga.
1: Quero dar as grazas a esta xente de Porto Marín que nos acompañou, que sacamos as cadeiras fora, quitámolas do pazo para estar na praza. Moitas grazas por ensinarnos tanto de Porto Marín, e creo que isto merece un bo aplauso, ¿verdad?

0: ya se puede ir abriendo.
1: Ahora será que hay bien siempre.
2: Sí, yo.
3: ¿Vas a invitar a algo?
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0: Mientras Isi e Hilda siguen negociando a letra pequeña do seu romance, o certo é que esta semana parece que houve avances na súa relación. Atención ao parte sentimental da madrugada.
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0: cerca de Rivadavia, o sí, ¿cómo se llama? Valderiz, ¿cómo es?
1: Valderiz, a parroquia en Cartelle.
0: En Cartelle.
2: Sí, pues queda cerquiña de Rivadavia. Sí.
1: ¡Hombre, Miguel! ¡Miguel, a tu primera extra, veña!
2: 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Una mercareu.
1: Tu segunda vivienda. Sí. ¡Hombre, por favor! Di como armillonetis, quiero decirte, salí un pendello impresionante.
3: Bueno, vale, arreglando poco a poco.
1: Claro. No, poco a poco le vas para un poco, Miguel, quiero decir. Pero también la verdad que si tienes que pedir una hipoteca, también le vas para 30 o 40 años.
3: Sí, igual claro. Tienes que quitar las selvas. Sí. Las selvas,
1: pero
3: igual
1: mira, ten... ven muy bien, porque aforras crossfit y todas estas historias. Que vas a la silva, bronceaste, vitamina D, al mismo tiempo que rozas, pues vas limpando a casa.
0: Todos son ventajas, ¿eh?
1: Todos son ventajas.
3: A ver, eu teño fe en que poida forrar los 50 céntimos que me faltan para poder comprar la casa.
1: Que chordámonos, Isabel, será por cartas. Será por...
0: pero, o sea, damos yo, pero bueno... A...
2: hay que firmar un papelillo o algo.
0: Interés de amigo, pero con intereses. Claro. Leticia,
1: no,
0: por favor.
3: Pero...
0: Leticia,
3: claro.
1: Se llama Leticia Elena Soto, poño metesa. O sea, Leticia, hoy es en la miña casa, ¿no?
3: Leticia,
0: por favor.
1: No, con C, pero saludamos como que irá.
3: A ver, pero a causa que esto ten que ter letra miuda, así, miuda, de decir, igual, esto que son únicamente 2 euros, claro, sí, pero después tendrás que pagar ahí bastante papeleo y transacción patrimonial, estas cosas.
1: Hombre, pero también que quieres 2 euros ya un agasallo, Isabel, si quieres también se te damos un gasto de notario feito.
3: Pero si me después si después tengo que romper lo lombo allí a trabajar,
0: no después me después tienes que pagar o IBI, después tienes que pagar para registrarla, tienes que pagar. Bueno,
3: ándame esa ya broma.
0: Pero vas... otra cosa que hay que no me acuerdo cómo le echaban, que también hay que pagar
1: impostos.
0: Cuando marcas una casa. Eso, unos impuestos, ahí sí. Está. O cómo es.
1: O gasto de o cambio de titularidad, que no sé cómo se llama. Eso, pero también,
0: sí, también hacer, hay que pagarlo.
1: Bueno, de habitabilidad.
0: La cédula, esa. Sí.
3: Estás quitando las ganas aquí a Miguel a gastar los 2 euros. No,
1: claro, porque estamos haciendo una contrapromoción a este señor que quiere vender la casa, increíble, que parece que estamos quitando a gente a ganas de venderla. Nada de eso. Pero seguramente todas y todos tenemos algún ejemplo de cosa que parecía bueno, barata y acabó siendo cara.
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0: Europea. En todo caso, fue una rodaje muy importante, muy interesante para el club lugués, y el Juventud de Badalona, pues vendo una pretemporada entre la Supercopa, Copa de Cataluña y todo esto, pues están que meten miedo, obviamente. Y en todo caso, también hoyo, porque noticia de última hora, entrábamos no pabellón bastante cedo, como es habitual. Falábamos con unos miembros del club Baloncesto Breogán y preguntábanos si Sulejmanovic viaxara o no, porque son, bueno, sabes que estivo en Lugo, hubo ahí meita amizade. Bueno, pues no viaxó, quiero decir, porque fue pai. Por lo tanto, Juventud ahora mismo, hoxe, es un buen momento para collerlo, mal y a todo, porque ten a Tomic y a Sulejmanovic de baixa y tampoco está Krajic. Por lo tanto, perdón, Krag. Por lo tanto, son tres ausencias importantísimas en este equipo que hoy, Rodrigo, desde el punto de vista técnico, por así decirlo, siempre, sometiendo todo a otras opiniones, es un club, un equipo de baloncesto que no tenga escoltas. Porque, claro, tampoco le fan falta. Porque queda miedo a los cuatro bases que tienen, desde Ricky Rubio, Boyi Ellis, Lude Atkinson y Nico Laprovítola. Ese es el Juventud de Badalona, por ahí vaya a ser parte de lo que tendrá que parar, evidentemente, o Breogán se quiere ganar este, partido.
1: Permíteme, Alfonso, ahora estamos contigo, pero ya que tenemos la oportunidad de escoitar a Luis Casimiro, en la televisión de Galicia, en la previa.
2: Muchísima suerte y muchas gracias, Luis.
3: Gracias, gracias.
1: Llegamos un Casimiro, tarde, eran las palabras de Luis Casimiro, decía Alfonso Pardo, ese poderío, ese roster que ten o Juventud Badalona espectacular, pero también tenga sus armas sobre Breogán de Lugo.
0: Ah, por supuesto. Iso é indubidable. Por suposto que sí. E o Breogán hoxe, pois é un bo momento, sen dúbida, para coller o Juventud. O Breogán, en principio, non ten ningún problema de ausencia, ningún problema de baixa. Non está Edgar Vicedo, está García. Imos ver o rapaz como... Porque Anderson García, como sabes, chegou moi tarde por un problema de pasaportes, visados, todo isto, e imos ver si xa está máis integrado dentro do equipo. E o debut, en todo caso, como ven da BCL, xa de xogar varios partidos, o Breogán ten moitas bazas e moitas esperanzas. Eu dixo o ano pasado, para min o ano pasado, sacando a época de Musa, que eu non a vivín, foi do mellor temporada do Breogán en toda a súa historia, unha delas. Apostou pola renovación de xogadores e os novos, pois imos ver que prestacións teñen. Pero realmente a aposta forte do Club Baloncesto Breogán foi a renovación de xogadores importantísimos no baloncesto español, como son Francis Alonso, como Brankovic, Mabra. Aí é onde realmente o Breogán apostou moi forte para gañar os partidos. Estamos saudando históricos do Breogán e do Rodrigo. E nada, isto vai comezar en cuestión de nada. Pitará o partido Carlos Peruga, ollo trío arbitral, extraordinario. Carlos Peruga, Joaquín García González e atención a Leonardo Nicolás Lezcano, un argentino afincado en Cataluña. E o ano pasado, 17-18 partidos na FEF, é un árbitro espectacular. E debuta hoxe, justamente na ACB, os seus 40 anos de idade, que non é moi normal, pero dada a súa calidade, decidiron subilo este ano. En nada, en 5 minutos, comeza o partido, a presentación agora do Juventud, posteriormente a do Breogán, e en 5 minutos comeza o espectáculo.
1: Contaremoslo aquí na Radio Galega, poden velo na televisión de Galicia, pero non será o único que contará este Galician Goles, porque tamén hai fútbol.
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1: Falamos do fútbol da Federación, viaxamos cara a Couto. Antón Vieites, que tal? Moi bo día.
5: Hola, Rodri, que tal? Saúdos, moi bo día. Galicia en goles dende o Couto. Unión Deportivo Orense que busca sumar por primeira vez nesta tempada, leva 4 partidos, 4 derrotas. O equipo de Juan Carballo que hoxe recibe a un cacereño que fixo 3 puntos dos primeiros 12 posibles. Cos 11 confirmados, se Unión Deportivo Orense con Manu Vizoso na portería, Baro, Javi Labrada, Puime e Julio Cabrera na defensa, con Champi, Bastida e Tejón no centro do campo, unha banda para David Ferreiro, a outra para Xavi Domínguez, na punta de ataque estará Sergi Valde.

0: Bolton, Peris, Brown, Andrić, Brankovic, Edo, Juventud, Rubio, Ellis, Reyes, Chitman e Birgander. Oye, porque Peris titular, no Breogán, cuidado. Un rapaz que venda la FEF. Así que va a comenzar esto de un instante a otro. Rodrigo, dirás, colocándose Peruga o árbitro principal, Lezcano, árbitro número 3. Cada que en su sitio, faltan que salten los jugadores de Juventud para ese salto inicial. O pabellón o pazo non está de todo cheo, ainda quedan algunhas bancadas, a entrada será espectacular como sempre, pero non está cheo, non están máis das 5.000, moito menos de momento, porque continúa ainda entrando xente. A xente do Juventud, por fin, agora pues, saúdan por aquí, para lá. Bueno, xa sabes, ti dirás si esperamos inicio ou chocando cando suceda o salto inicial.
1: Agora estou contigo para vivir ese inicio, pero antes déixame pasar por Oira para simplemente confirmar se arrinca o partido ou non, Miguel.
2: Sí, xa levamos 2 minutos de partido, Ourense 0, San José de Soria 0.
1: Pois pasamos polo Couto para saber se comezou o encontro ou non, Antón.
3: Sí, Rodri, aquí también comenzó partido. Primeros 30 segundos de fútbol no Couto. De momento, Unión Deportiva Ourense 0, Cacereño 0.
1: También comenzó el encuentro entre o Baracaldo y o Real Avilés Industrial. No paso, todo preparado, Alfonso, para el salto inicial.
0: Agora sí, Birgander, además Brankovic, dúas baloiras, dous homens como un día sen pan. Aí vai Peruga, balón en riba, principio partido, primeira posesión para o Breogán. Como decía Antonio Díaz Miguel, é moi importante a primeira posición meter os dous puntos porque xa che dá certa ventaxa, aínda que agora va de tres sobre o triplo. Bueno. Pois se comezamos así, espectacular, non o pensou nin dúas veces Brown, a primeira, o primeiro triplo do partido. Continúa entrando xente, ollo agora o Juventud, a penetración ata dentro, extraordinaria tamén a xogada de Ellis, un dos bases deste equipo. Finalmente tirou sen ninguna oposición, ataca de novo Breogán, 3-2, ollo este inicio de novo Brown, a bomba, non entra o rebote longo para o propio crack, ou digo crack, Ellis, a transición de Ellis, Ricky Rubio marca os pasos contra o tabuleiro, Don Mason. Impresionante. Impresionante deste chaval. Con 14 anos, fixemos o primeiro partido en Santiago de Compostela e agora no 1-1 marca perfectamente os pasos, busca ademais ao seu rival e cae a primeira falta persoal a Brown, terá por tanto tiro libre adicional Ricky Rubio. Neste instante 9-12 para rematar o primeiro cuarto en Lugo, Breogán 3, Juventud 4.
1: Como comeza o encontro no Couto, Antón?
3: De momento mandando y dominando Cacereño, que tengo un saque de banda en la prolongación imaginaria de área. Quieren buscar ese balón dentro de la área, dos dragones. Tienen que despejar como puede Lucas Puy. Me continúa o perigo. Ese balón no segundo pavo. Aparece Varo. Ahí está Porriñés. No me quien de la bala o coiro ante Telleche. Ahora sí, no segundo esfuerzo para recuperar para jugar con Xavi Domínguez. Presión alta de Cacereño. Xavi que pide una falta. No lo entiendo colegiado. Mira esa presión agresiva que puede dificultar a salida de balón. Y vaya a recuperar o Cacereño en saque de banda, que de momento manda y domina sobre Estadio do Couto, case 3, primeira metade, Unión Deportiva Ourense 0, Cacereño 0.
1: Lugo busca outra ledicia nesta fin de semana, que comezaba coa vitoria do Lugo ante o Racing de Ferrol no derbi da Primeira Federación, que continuaba co gran triunfo do lucense de Jorge Prado no supermotocross norteamericano esta pasada noite. Non pode celebrar a Copa Galicia de voleibol masculina, ven de gañar o San Sadurniño 3-0 ante o MB, por que non celebralo na Liga CB, Alfonso Pardo?
0: Anota Branco para Obreogán, que boa asistencia, recibiu no poste baixo, 6-5, está cañando por un Obreu, 8-42, subo balón de novo, equipo de Millete, está xogando por fora da liña de 6-75, volto, a ver se lle collemos, Chitman, xoga agora con Ricky Rubio, oye Ricky Rubio, a penetración, a asistencia, o pase, mans de manteiga, eu creo que se equivocan. O pase era para Birgander, finalmente indican que tocou en Brankovic, en todo caso dan ya posesión, por tanto, a Juventud de Badalona, quedan 6 segundos de posesión, vai sacar Ricky Rubio, balón para Reyes, de novo a Rubio de 3, non, rebote longo, a tiro libre, favorece a Brown, transición por carril dereito, bota o balón moi alto, segue Brown, tira de 3, non, rebote o tiro libre para Chetman, saca para Ricky Rubio, carril esquerdo, 6-5, penetra ata dentro, atápase con Brankovic, moi grande, pues relantizou o xogo, xoga agora no poste alto con Chetman, este

0: por acá, son alguien de ahí en ayuda. Continúa Mabra, porta atrás de Mabra. O balón para Bolto. Brown, oye Brown. No, boinazo. Ahora de Ndiaye. Rouba finalmente que ven Pérez. O balón ahora de nuevo para Obregón. Que ven, roubó. Ahora Pérez estuvo muy listo. Illich, perdón. Roubó muy bien. O balón para Mabra. Mabra manga con tirar de tres para Andy. De tres. No, rebote por arriba de Duarte. De nuevo para Ndiaye. Vuelve y meter a manga ahora de esta vuelta Illich. Pero de esta vuelta no tuvo tanta suerte Montenegrino. 12-13, continúa aún en Riva Juventud. Choca Atkinson por detrás do pivot. O balón para la Provítola. Ahí está la Provítola, la Provítola, la Provítola, la Provítola. Continúa la Provítola. Acción continuada con Ndiaye. Ndiaye para este lado. Chetman saca para fuera. Por atrás Atkinson de tres. No entró. Palmeo tampoco entra. Un nuevo palmeo tampoco entra. Chetman vuelve a recuperar. Y ahora falta personal de Illich. Tremendo, hasta tres opciones no rebote ofensivo por parte de Juventud de Badalona. Y a falta clara de Illich, ya no último palmeo de Chetman, menos mal que no entró, si no sería un 2-1. 12, Breogán, 13, Juventud, 5 para rematar o primero cuarto.
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2: Bueno, reaccionou Rodrigo, a Unión Deportiva Ourense, eses primeiros 2-3 minutos de dificultades, e de momento nestes primeiros 10, case 11 xa de partido, pois non me está a desgustar ni moito menos o equipo de Juan Carballo, que agora leva iniciativa, que ten moitos momentos de balón e que de novo estivo a piques de buscar un remate a portería perigoso. Foi paro o que chegou a tarea do cacereño, pero finalmente non puido golpear entre madeiras. Anteriormente sí que Sergi Baldrich tivo un testarazo que se marchou por riba da portería de Diego Nieves, así que está a chegar o equipo de Juan Carballo, está a finalizar xogadas buscando ese primeiro gol, buscando tamén poñerse por primeira vez por diante en un partido nesta tempada. 11 minutos desta primeira metade no Couto, falta Prol dos Dragóns, Unión Deportiva Ourense 0 Cacereño 0.
1: Partido igualado, segue no pazo Alfonso Pardo.
0: Falta personal agora sobre Mabra, nación de tiro. Estaba o balón por enriba do hombro, por lo tanto son dous tiros libres. Protesta Reyes, pero a falta parece clara. E ollo agora coas accións de tiro. Xa saben que o balón ten que estar por enriba dos hombros. E que impresionante, é dicir, é que isto é, parece inteligencia artificial o que teñen que facer os árbitros, que vai ser de verdade, teñen moitísimo mérito. Empate a 14, Dominic Mabra vai aos tiros libres, 4-34 para rematar o primeiro cuarto, bota 1, 2, 3, revira, volta o balón, non engruña os cadris, claro, e non entrou, demasiada forza, deu no ferro na parte de atrás. Un segundo lanzamento libre, 4-34 para rematar este primeiro cuarto. Os tres primeiros minutos era unha borrachera de puntos. Bota Dominic Mabra, 1, 2, 3, reviravolta o balón. Saco pulso, agora sí anotou Mabra para Obreo, por lo tanto un punto en ribo equipo de Lugo. 4-33 para rematar o primeiro cuarto. Subo balón la Provítola, rouba en defensa, que ven agora extraordinario el pata. ¡Oh, qué guau! Acaba de meter o García, que acaba de entrar tamén, espectacular, roubou e rematou ela a xogada. 17-14, 3 en riba Breogán, xoga la Provítola, faino con Chetman, o poste baixo, quere postear, sigue posteando, manobra, non pode, fañe unha boa defensa, sí señor, rouba de novo en defensa, esta volta Dani Tovic, que ben está defendendo Breogán, son os millores momentos do equipo de Casimiro. O balón de novo para Mabra, 17-14, 3 en riba, sigue Mabra, amaga con tirar, no poste baixo. Que ven ahora, ¡pam! Illich. E ten que parar o partido, evidentemente. O Juventud, Daniel Miret, 3-51. Érguese o pazo. 3-51 para rematar o primeiro cuarto. Breogán 19, 1-9, Juventud 14, tempo morto na pista.
1: 12-15 minutos, facemos unha rápida rolda informativa. Que comezamos pola primeira federación, polo Couto. Cale o minuto, cale o resultado. Antón Vieites.
2: Aquí no Couto, 14, primeira metade, Unión Deportiva Ourense 0, Cacereño 0.
1: Na primeira federación tamén, Baracaldo 0, Avilés Industrial 0. Na segunda federación, empata Oviedo Vetusta. Cuarto duelo Oviedo Vetusta 1, Ximnástica de Torrelavega 1. Na terceira división, lembramos, a partir das 12:30, o Montañeiros Viveiro. En a Copa do Rei, cale o marcador en Oira, Miguel.
3: 15 medio de partido, Ourense 0, San José 0.
1: Temos